acabar su turno Vicente Verdugo. Con la caja llena, dos outs. Ahí Alejandro Lizárraga paró bien a Kaney por